0: then it's not acceptable here.
1: Pues no es aceptable aquí.
0: No longer.
1: Ya no más.
0: The kingdom of comfort.
1: Ya no estaremos en un reino de comodidad.
0: But forever.
1: Sino que por siempre.
0: The kingdom of heaven.
1: El reino de los cielos.